0: harán en aquel día. Así que no deje, hermano, hermana, y cotipea. Y pumba de las trompetas, ayúdame a topar. Le imagina en pecados. Porque estos son la perdición de los hombres impíos. ¿Quién son los impíos? Personas impíos es aquellos que conocieron la verdad y se apartaron, no queriendo obedecer la verdad de Dios. Ve a las personas impíos. Cada ande. Cada diccionario me le topata, Google me le topata. Persona y co apartados del Señor, apartado de Dios. Aleluya. Bendito sea Dios. Estos son hombres impíos que viven a su manera, viven, hermano querido, aleluya, conforme a su mente, a su concupiscencia. Vea el hombre impío. A Dios, hermano, ya de la hijo. Jesús, ya de la hijo, ahí. O para ellos, ya de palabras. Que tu amor se añade meditaje, se va a vida para allá, jaina, con la peari. Ahí, hermano, cuaco, cielo y tierra está reservado por la misma palabra de Dios, guardada para el fuego en el día del juicio y la perdición de los impíos. La impío, hermano, hombre, no obedece, sea, no, y sea sujeto. Aleluya, hay manera de verse agradado y pecha a Dios, pero no vivise en santidad. No vivise, hermano, aleluya, conforme a Dios, conforme a su palabra, conforme a lo que Dios le ha mandado. Que viven en adulterio, que viven en recasamientos, que viven, hermanos, fornicando, adulterando. El adulterio, hermano, no es ahí solamente hombre vivía, hermano, sin casarse. O después de casar con una mujer y vivir con otro hombre, con otra mujer, no. No es ahí un peañota, hermano, el adulterio, o sea, aquel que adultera contra la palabra. Aquellos que, hermano, aleluya, está en la presencia del Señor y también practica las cosas del mundo. Estos son los que adultera con Dios. Véalo adulterar, añade Yarani. Porque Dios ahí a no ese pueblo, ve. Y que todas las sea y Dios fuera, sea él y esposo fuera. Pero de repente ahí cayó el virgen. Fornicaron y adulteraron y se fueron con su amante. Aleluya. Qué tremendo, hermano. Dios, hermano, querido, igual los ayula y pueblo, ve. Aunque sea ahí mismo, hay más de cuatro gatas en las manos de su enemigo. Al libro de Oseas, venga tú de repente ahí, de tanto amar a su pueblo, hermanos ahí. Aleluya. Un batido con Oseas, me llamará para ti, mujer. Aleluya. Fornicaria, Jesús. Porque mi pueblo ha fornicado, mi pueblo ha adulterado. Hace ahí juicio con cuerda de amor, jamón ya llevó. Aunque cuando igual se cuida, jamás se cuida, pero igual se agüerucho y cual se presencia, pues de Dios. De repente nuestro Dios, hermano, es tan amoroso con nosotros. Si Dios, hermano, pausa y la llamó a la misericordia, hermano, japipamos, vamos a coger ahí. O destruipamos, hermano, pedí cuando mongueta jaco tierra templata. 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O dejate llamar este infierno, guay te. Pero Dios me llena de oportunidad, hermano. Dios me llena de privilegio, hermano. Pues no, hermano, ya haya caído para el infierno. Pues no, ya haya caído, hermano, con nuestros pecados, con el adulterio. No, hijo, hermano, con tiempo, hermano, aumentar yo aba. O vivía en adulterio. Aumentar, hermano. O viví en adulterio. O peso lleva a bautizar, hermano. Aleluya. O viví, hermano, en pecados, ajo lleva bautizado, peisa, amo yajura y pecado. Aleluya. Conociendo la verdad, hermano, de repente, hermano querido, está haciendo otra vez el pecado. A Dios le importa, misma peisa y co, hermano. Le importa, hayan de puros, hayan de sinceros y presencia. Aleluya. Porque el bautismo es el primer principio de la obediencia a la palabra. Si usted. Rey Cuaomba, es para la ella poa, hermanos y hermanas. Aleluya, la lleva bautizada para eje y se. Renuncia al pecado, renuncia al mundo. Renuncia, hermano querido, aleluya, al pecado de la tierra.
1: Señor.
0: La peña de la Yaya Página, hermano querido, ya lleva bautizado, ¿ves? De repente, hermano, hey, que la perdición de los hombres impíos, Pepe, hermano, Pepe, el día del juicio final, pengua. Allá de Pondoña, hermano, ya rendí cuenta delante del Señor en el día del juicio. Ya de Coape, ya rendí cuentas en día. 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A Jesús o hubo en la nube ya de arrebatata. 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Pero vivía en santidad. O vivía puro, recto y sincero con el Señor. 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Aleluya. Deja ir, hermano. Aleluya, Dios es cada futbolista ahora, hermano. Aleluya, un cristiano futbolista, hermano. Un cristiano, hermano. Aleluya, que vive en la política, que vive, hermano querido, jugando con el evangelio, usando la palabra, pero para otras cosas. Antes, pese a guapo y tratas así, vean. 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Que Dios, aleluya, hubo ve. En el, después del milenio, ya topa Apocalipsis, que con los santos está a juzgar la tierra. Con los santos. Aleluya. Ya de hermano, de Jaime, ya de juzgada, bebé. Si no, ya de ave mañana confesar, ya de pecado, ya se en día. 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Aleluya. Si queremos ir con el Señor Jesucristo. Si queremos, pues no vamos a dejar de juzgar un día, me tengo a Tejina. 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Porque la salvación, hermano, es en dos partes. La salvación en dos formas, hoy Tejina después. ¿Cuál es la salvación hoy? Por gracia. Aleluya, gratis. Debe en de vida al Señor, pero obedecer palabras y salvata, y arrebatata según prendeña y santificar. De ella santificar, pues ellos le pintan yita, guabe. A Pepe, ahorita la otra parte de la salvación después que arrebatamiento. 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Pese al anticristo actuata en aquel día, hermano, va a ser terrible. Con los cristianos, pero los que aceptan la marca de la bestia, los que aceptan adorar a la bestia, eso hoy corporata unos cuantos, 7 años ahí, según la Biblia. Según la Biblia, hermano, va a ser así, terrible, va a ser en aquel día. A Jesús ahí, P.A.P.O.U.P., hermano, el anticristo. Los que fueron sellados, bebe los, oye, sellados, cuéntame, bebe, oye, más sellores, bebe, hermano. Los que van a ser sellados son aquellos que no negaron al Señor. Vea, ya sellada. Ya he escudriñado la Biblia, hermano. Ya topa que, aleluya, los que fueron arrebatados van a venir con Jesús y van a reinar allá en su pueblo, en Israel. 7 años, pucuque. O reinata Dios, bebé, sobre la tierra. Aupey, wey, ajata, hermano, el día del juicio final. El que no fueron hallados y escritos en el libro de la vida. Se han lanzado en el lago de fuego. Pero yo me bota más. Pero yo topaya los vivos, los muertos. Pero mandó más acuerdo resucitar yeguta para juicio. Los que conocieron la Biblia y murieron así sin arrepentirse. Sin renunciar al pecado, sin renunciar a la maldad. O pero hasta para la vergüenza, para mostrarle su pecado, para mostrarle su error.

maldad. O pedimos hasta para la vergüenza, para mostrarle su pecado, para mostrarle su error. La que Dios va a decir: te va a ir eco y su peja no ya arrepentía. O pebe, oye, juzgata, o peja, oye, juzgata. No es los cristianos que estamos viviendo hoy en el tiempo de la gracia, pero otro. Otra vida después, ahorita, hermano. Así que a nieve confundite, upea. Aleluya, a nieve confundite la gracia en el tiempo de milenios. La salvación es ahora gratis. Pean de imbo, upa, Dios la oye salvata. Si no, peño obediente la oye salvata, y no tiempo. Apea, pea, arrebatamiento y llega tu upea, coño, otro sufrimiento en la tierra. Los cristianos van a ser perseguidos, atribulados, atormentados, torturados. Oye, perseguido, oye, yuca. Ahí pedía, hermano, o mi o manosetas ahí de otra cerca, destrucción repentina, otra cerca, hermano, lepras, enfermedades. Van a querer morir, pero la muerte huirá de ellos, porque la muerte iba a canción. Ahí podemos haber esta muerte. Oña catosada, ahora escota ña caí, pobre y ven no mandó. Ay, va a ser terrible, va a ser en aquel día. Es a peón más allá, ya llegué, hermano, ni ya la juicio, ve. Si no, ya yo pico arrebatamiento, ve. 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A niña de sorprender la muerte, con así que ña ni arrepentí, sin que ña renunciar a pecado, allá es. 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Escúchate. De repente, quizá viene a pedir tu alma de esta noche, y Jesús, a con ander ella pueda más pico apuntada. De tanto de tu sacrificio de la tierra, de tu trabajo. Día tras día, noche tras noche, de con él va a pop y jaré de dueño, no es que sin que orar, sin que buscar al Señor, sin que dedicar tu vida al Señor, sin que ir al culto, sin que buscar la presencia del Espíritu Santo, de repente te sorprende la muerte a un petit ataque cardíaco, dejaré aro para de vida. 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Hace tiempo y que el Señor los escados que me ven divinas, va a poner rico y a mongarón hacer familia. Aprendas a escaico y das la culto, aprendas a dedicar a usted. No va a haber, hermano, excusa delante del Señor. Quizá ya tenga bonita excusa con Gapeari, pero un día delante de la presencia del Señor no va a haber así. Ya más no vende y pues más excusa. 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No hay vuelta atrás, hermano, si usted muere en el pecado, en el error, en el fracaso. Igual Dios no te va a salvar. Pero de mis siete hijos le hace pecado, Dios se perdona tanto. 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Mentira del diablo, donde no están ahí porque en el alma las hacen, te llaman y te infierno. 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De repente, hermano, cuando te sorprende la muerte así, viviendo, jugando, la creación de Dios, que Dios te ha creado así, Dios de Yapuki perfecto, Jander, yendo pa imperfecto, porque de jugar con Dios, de jugar, hermano, la vida que Dios te ha dado, ahí, coape, que esta tierra es reservados para perdición de los impíos, aquella persona que vive impiamente, apartado de Dios, no queriendo saber la verdad, no queriendo saber nada de la palabra, sino queriendo disfrutar del mundo, del pecado, de esta tierra, hermano. Piensa la raza humana y cosa, hermano. Ella te hace hoy, alza su peco y apeare. Hasta ese lo voy a hermano, que voy a pegar y me voy a pedir a pasajero. 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Ahí, Pedro, hermano, en esta noche. Más, oh amados, no ignoréis esto que para con el Señor un día como es mil años. Y mil años como un día. El Señor no retarda su promesa, según alguno la tiene por tardanza, sino que es paciente para con nosotros,
no queriendo que ninguno perezca, sino que todos procedan al arrepentimiento.

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Ay, hermano, no tardamos. Ay, hay promesa, utajina. Él está en breves, a punto de sonar la trompeta, hermano. Ya está el mundo, oye, pervertí. Los que viven del mundo, hermano, practicando el pecado, hermano, la gente, os pido paz de Moicó. Porque el pecado ya está arrasado sobre la tierra se enferma. El mundo se enferma del pecado, de la idolatría, de la homosexual, del leviatismo. Se enferma la tierra por eso. 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Con este día de oportunidad, mis queridos hermanos, de ya acercado. El mejor es que fama, es que poder, es que. Otra cosa, de que ya pegáis guarde. Ya arrepentí que cuestión de pecado y hay lluvia de ya presencia. Porque Jesús y aprende de mí que soy manso y humilde de corazón. Aleluya. 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Él quiere salvar nuestra vida, hermano. Él quiere salvar nuestra alma. No importa y deja sala sufrimiento con hay, deja saber tormento, deja saber lucha, pe batalla, pe sufrimiento, no importa, amados hermanos, sino que Dios te ama, Él quiere salvar tu alma, Él quiere que tú seas libre del pecado, seas libre de la mano de Satanás. Hay por tape y libertad, pe cautiverio, pe Satanás de cuape atado. 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Ay, de ahí me pones por la jaina. Gloria a Dios. Arrepiéntete hoy de tus pecados. Ama tu alma. Piensa de tu alma. Piensa de tu salvación. No piense de ti mismo. No piense, hermano querido, de este mundo perverso del pecado que pueda llevarte a la perdición eterna. Grande guiajatan de Jehuí, perdición eterna. Ahí, hermano, la palabra de esta noche. No importa ahí el Señor ni pertejido, oye, perder porque con 1000 años, un día antes de hoy, yo, pero un día 1000 años ya, un día, o sea que 1000 años, un día del Señor. No importa ahí más a ver, hermano, oye, perder, sino importa ahí proceder al arrepentimiento, renuncia. El arrepentimiento es el cambio de vida, cambio de forma de actuar. Arrepentimos y renunciemos el pecado que el mundo ama. 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Va a ir porque a la carne, hermano, no gusta y la cosa espiritual. Para ir con Jesús y aleluya, la carne es débil, pero el espíritu está disponible.
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Así que con este día, amados hermanos, ya le coño de oportunidad ya arrepentido ya yo ya de ya presencia, porque ahí Pedro, pero el día del Señor vendrá como un ladrón de la noche, el cual los cielos pasarán con gran estruendo y los elementos ardientes serán deshechos y la tierra y la obra que en ella hay serán quemadas. La Jesús ya lluvia, hermano, con la peario y a ocaitan de hoy. Oye, moveta la tierra y todo ojo verá ahí. Todo el mundo van a ver, ja, pea para vergüenza. A uno, hermano, para vergüenza, a uno otro para subir con él. Ven y peteíno, cañimo, él es Jesús. Yo, ese es que es real, es Jesús. Todos van a ver que Jesús es real. Que él es santo, que él es puro. En aquel día la conciencia va a acusar a muchos. Va a ir con Dajayco pornografía. 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Está uno, hermano, le coja caja del diablo. Caja del diablo ese en la televisión. Que no es ni han de distraer en otra cosa. Doña de Ereta, ya video cristiano. No, pero para ella es puro. En vez de leer la Biblia, está viendo cosas que no es agradable. Uno ya esa alta pasión de Cristo. Pues está ahí, hermano, en México. Está ahí, cosas que no está de acuerdo a la Biblia en México. Amoroso, mágico. Hoy quema en sensualismo. Que está, hemos lanzado. La gente ahí, esa pasión de Cristo, esa tal cosa. Llegando a la video, leyendo la Biblia. Porque, hermano, es necesario que nosotros busquemos al Señor. No amemos las cosas que está en el mundo. Lo que está en el mundo. No busquemos las cosas que está en la tierra, sino buscamos las cosas de arriba. Si tú y yo buscamos las cosas de arriba, vamos a leer la Biblia, vamos a orar, vamos a leer la Biblia, vamos a orar, ayunar, vigilar. Vamos a gustarnos de del Señor. Ya llegó tata la ñana yara. 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De ella hace yo hice senda y visita. Ya llegó tata del Señor. Y vamos a encontrar a él, hermanos. Y va a arrebatarnos al cielo. Así que, amados hermanos, en esta noche, el Señor vendrá como un ladrón de la noche. 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Escribí ya, vejina, mi menaje, no me de repente y pula trompeta. 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Pues te dejan la oportunidad de renunciar a mi TikTok, mi Facebook, mi Instagram, mi YouTube, mi ande, pues te dejan renunciado de José Jesús. A la reputación que tú necesitas, pues ahí ve Apocalipsis. 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Aleluya. 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Así que, si ahora se me dejé con este día, ya te petía alabanza, a pilla ahora jamás, ya con unos mensajes y lectura a vejina, gloria al Señor, al 0981-292-518. Ahí está, 21 con 26 minutos, Aleluya. Entonces, ñaja, tú la alabanza, hermano Copujarepe. Gloria al Señor. Alabado sea Jesús. Una alabanza, vamos a escucharlo.

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Gloria a Dios para siempre, Besaya proseguiene programación 21:32. Imagina ya, Saya hoy en el territorio paraguayo. Así que, hermano querido, ya enseguida nada más estaremos ya orando aquí por la audiencia, por los hermanos en esta maravillosa noche. Gloria al Señor. Vamos a lecturar los mensajes que están llegando al 0981-292-518. Padre el Señor, hermano diácono, pido oración a favor de mi esposa Delia. Tiene malestar de su salud. Y por mi salud, bendiciones, mucha fuerza, siervo de Dios. A tu esposa, Dios le bendiga. Y al hermano Daniel Torales. Amén. Sí, hermano Daniel Torales, ya ora tan de vida en el nombre de Jesús. Alabado sea Jesús. La paz del Señor. Sí. La paz del Señor Jesús, mi hermano. Que Dios te bendiga. Estoy escuchando la radio desde mi trabajo. Es de mucha bendición. Fuerza, pronto vamos a compartir de nuevo en la iglesia.

a Reinaldo Vera, que es tu padre y también hermano pastor, ¿eh? Y bendiga a mi hermano en el nombre de Jesús, tu hermano de quinta línea. Bendito sea Dios Maite y Razábal Jehová, ¿eh? Así que Dios bendiga en una forma especial en esta noche. Un hindú vagina la radio Camino al Cielo, la 102.5 FM. Así que yo quiero orar por ustedes, hermano y hermana. Aleluya. En mi ojina de la cicatú, en mi ojina de vida espiritual, peya, orando de vida SPM. Gloria al Señor. Así que estamos dispuestos aquí para orar por tu vida. Bendito sea Dios. Entonces, de pensamiento, que sea bien, como pijar, ven, va a decirte para que topa. Tu paña de ya la coña, ya no envía, vejina, se pega en la escuela. Ya no hay juguetes, y con tu paña de ya no hay juguetes, porque la Biblia dice, hermano, sin la santidad nadie verá al Señor. Más veteano, estamos ahí, tu paña de ya la ver sin la santidad. Entonces, la Sevilla aprende y leímos, ay, opia. Leímos ahí, hermano, ningún ávaro, ningún adúltero, ningún fornicario. Ningún futbolista con algo echamos ahí le llama, aleluya. Entonces ya antes ya llegué, hermano, la mundo de Scowi, está, hermano, con tiempo, ¿verdad? Hermano politiquero, hermano futbolista, guata moneda, hermano, aleluya. Entonces, hermano, ya andé con ambas Eva y ya llegué, van a ir a todos, ya deja ejemplo de luz en medio de la oscuridad. Ya deja ya petit luz verdadero delante de esta tierra, Entonces, amados hermanos, queridos, usted puede comunicarse aquí al 0981-292-518. Y enseguida nada más estaremos ya pasando a la radio Estrella de Belén, que estará realizando también la vigilia radial. Bendito sea Dios, para siempre sea la gloria y la honra para nuestro Señor Jesucristo en esta maravillosa noche.

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Gloria a Dios para siempre. Ya llegamos a la parte final de nuestra programación. Entonces, ya ahora también se me recuerda como momento, ¿ves? Hoy yo recuerda, aleluya.

Dios Todopoderoso, de esta maravillosa noche, Señor, estoy delante de tu presencia en este momento, Padre. Te doy gracias, Señor, por la vida de cada uno de las audiencias, cada uno de los hermanos, hermanas. Señor, te doy gracias por la vida de mi esposa, por Ada Noemí, Señor, por mi hija. Te doy gracias, Padre amado, por cada uno, Señor amado, de en esta noche. Visita, Señor, cada audiencia que están ahí enfermo, enferma. En esta preciosa noche maravillosa, Señor, intercedemos, Señor, por cada uno de los hermanos que están ahí enfermos. Enferma, Señor, esto para tu papi. Oye, esto para, Señor, amado Rey, pe. Hospital, pe, Señor, ahora, pe, vida, cuérdale, Señor, cualquier momento. De te voy, que na, Señor, ella por pende obra, Padre amado, Dios todopoderoso. De ningún jade, Señor, pe. Aleluya, pe, operar milagros y maravillas, Señor. A cualquier momento, pero ora, Señor, de non tepe. Lo proclamar, Señor, pende Santo Espíritu y gato amancia de papá. Ella pobre de obra, Señor, cualquier momento. Pe. Ahí está mi hermana Mari, Señor, que tiene dolor de nervios ciáticos, Señor. Visita a los padres de esta noche, sánalo, Señor. Señor, se ha normalizado su nervio. En el nombre poderoso de Jesús de Nazareno, Señor. Tócalo, Dios, ahora. Va tocando poder de Dios a mi hermana María, Señor. En el nombre de Jesús, Señor. Todo nervio que estaba mal ahora se pone bien, Señor. Se normaliza todo nervio, Señor. Ciáticos ahora. Nervio que hay en las piernas. Aleluya. Nervio que hay en las cabezas. Nervio que hay, Señor amado, en los brazos ahora. Ahora, Padre amado. Ahí está, Padre amado, mi hermana Modesta, Señor. Por su familia, Señor, estoy orando en esta noche. Mi hermano Roberto, Señor, visítalo en este momento. Mi hermano Oscar Ramos, Señor, visítalo en este momento, Padre. Aleluya, mi hermano Osvaldo Zorrilla, Brian Zorrilla. Aleluya, visítalo, Padre. Visítalo, Padre, en esta noche. Tú tienes poder, tú tienes vida eterna. Ahora va visitando. Va visitando ahora, Señor. Va visitando, Padre, ahora en el nombre de Jesús. Sánalo, Padre. Rompa todas cadenas, rompa todas ataduras ahora. Poder de Dios. Ahí está, Padre amado. Gloria a Dios para siempre. Daniel Torales, su esposa, su familia. Visítalo, Padre, por su salud. Señor, restáuralo, fortalécelo. Renueva los orejes. Ahora, Padre, empieza a fortalecer su vida espiritual, su fuerza, Señor. Ahora su cuerpo físico, Señor, que se encuentra ahí enfermo. Ahora, poder de Dios, sánalo, Señor. Toca, Dios mío, en esta noche. Tú tienes poder, tú tienes control y autoridad, Señor, de la vida de cada ser humano. Reprendemos todo cáncer, toda leucemia, toda sida. Ahora, Padre amado, en el nombre de Jesús, todo espíritu de accidente, de muerte, ahora va soltando Satanás. Todo espíritu de suicidio va soltando demonios. Tú no tienes arte ni parte de esa vida. Jesús ha pagado el precio en su sangre, ha resucitado. Tú no tienes arte ni parte de Satanás. Va soltando la vida ahora. Poder de Dios que está quemando toda llaga podrida. Ahora todo dolor de los huesos, en los tendones ahora. En el nombre de Jesús. Ahora poder de Dios. Ahora poder de Dios. Va visitando. Va rompiendo cadenas. Va rompiendo ataduras, Señor. En el nombre de Jesús. Tú tienes poder. Tú tienes dominio. Tú tienes autoridad, Señor. Que pueda sanar. Que pueda libertarlos ahora, Padre. Oh, mi Dios Todopoderoso, en esta noche. Después del Señor Amoína con a persona se nombraba. De donde debe, Señor. De ningún jade, Señor. Peor el doctor de los doctores. Médico de médico, el especialista. Aleluya, le llamó a todas las cosas de vida, pues, Señor. De pope a Moís, Señor, le coge con radio, camino al cielo. La radio del camino, la radio el arca del pacto, la radio la vida verdadera. Amén, de pope con a radio, Señor, y conectaba. Aleluya, la radio, Señor, que también ha conectado y nos ha avisado, Señor, esta noche. Va visitando en esta hora, Padre. Mi alma alaba la gloria de tu nombre, Señor.
Fortalece la fe de cada uno, Señor. Señor amado, sana. Si hay alguno enfermo que está postrado en la cama, que no ha podido llamar, que no ha podido enviar su mensaje, en esta noche visita, Padre. Sánalo, Padre mío. Si hay depresión maligna, Señor, depresión, presión alta, presión baja, espíritu de depresión, vomita ahora, sana la vida ahora. Poder de Dios, te quema, demonio. Te quemas ahora. Ahora, poder de Dios, va quemando. Va quemando, va quemando ahora, mi Dios. Va quemando ahora, mi Cristo amado. Tú tienes, aleluya, poder y autoridad, Señor, para deshacer esos espíritus inmundos de las tinieblas, esos demonios. Ahora, Padre amado, va libertando, va sanando, Señor, en este momento. Poder de Dios, poder de Dios, poder de Dios que está abrazando, poder de Dios que está quemando ahora. La llaga pudrida se desaparece. Aleluya. En el nombre de Jesús, Señor, declaro libre. Declaro sanidad. En el nombre poderoso de Jesús. Gracias te doy, Padre. Te doy gracias, Hijo y Espíritu Santo. Amén.

Gloria a Dios para siempre, amados hermanos. Ya más es más un amén de programación. Pues agradecido a los hermanos, hermanas, que han enviado aquí su mensaje, que han participado con nosotros. Así que muy agradecido a los hermanos. Dios mediante, el día jueves retornamos aquí con la audiencia. Así que, aleluya. Roger de pedirme en ese posa en ningún lugar, y con la dulce paz de nuestro Señor y Salvador Jesucristo. Bendiciones para todos. La paz del Señor.

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este es un mensaje. Un mensaje de Dios cuando dice: porque el Señor mismo, con voz de arcángel y en son de trompetas, vendrá a buscar a su iglesia. Examinémonos. Y si tú tienes amigos o familiares que no conocen al Señor, dobla tu rodilla y clama a Dios, para que podamos estar juntos

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Amén. 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Alabanza por las bendiciones de Dios. Bendice alma mía a Jehová y bendiga todo mi ser su santo nombre. Bendice alma mía a Jehová y no olvides ninguno de sus beneficios. Él es quien perdona todas tus iniquidades, el que sana todas tus dolencias, el que rescata del hoyo tu vida, el que te corona de favores y misericordia, el que sacia de bien tu boca, de modo que te rejuvenezca como el águila. Amén, la palabra. 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